0: Bye.
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0: 6:34.
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3: Top Show. Soy Paco Correa, en nombre de Karen de la Cerda, y desde la cabina central en México, les agradecemos que nos acompañen. Esta semana, Belinda y Los Ángeles Azules alcanzan el primer lugar del Top Show Internacional con Por Ella, una colaboración que ya supera los 60 millones de reproducciones y sigue conquistando distintas generaciones. Dana y Malilla continúan creciendo con Si se acaba el mundo.
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0: 7 de la noche con 2 minutos.
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0: 8 de la noche con un minuto.
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0: 9 de la noche en punto.
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0: 30 minutos.
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1: 10 de la noche en punto.
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0: mañana con 30 minutos.
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0: 6 de la mañana con un minuto.
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y a toda la gente del barrio La Candelaria y San Benito Petén. Les enviamos un gran saludo de parte de Sabana Estéreo 100.1. Gracias por preferirnos para comenzar el día con la mejor música.

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Y para nuestros fieles oyentes de Barrio La Paz en San Benito Petén, gracias por seguirnos cada mañana en Sabana Estéreo 100.1. Estamos aquí para acompañarte en cada momento. 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

0: 6:32 a.m.
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ánimo, ánimo, ánimo, raza. Aquí Alberto de la Torre, recibiendo tus saludos, dedicatorias y hasta tus chistes al WhatsApp 3190-2412. No se queden, sí, no se queden callados, que yo sigo complaciendo en Sabana Estéreo con las rolas que te prenden, así como esta.

0: 7 de la mañana en punto.
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Hola, jóvenes, buenos días. Jovencitas, buenos días. ¿Qué tal, Petén? Aquí Alberto de la Torre les complace con sus rolas que nos han pedido al teléfono 3190-2412. Gracias por confiar en Sabana Estéreo, la potente. Súbele volumen a tu radio, porque aquí te complacemos.

0: Las
1: 7 de la mañana con 32 minutos.
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0: Soy Paco Correa, en nombre de Karen de la Cerda, y desde la cabina central en México, les agradecemos que nos acompañen. Esta semana, Belinda y Los Ángeles Azules alcanzan el primer lugar del Top Show Internacional con Por Ella, una colaboración que ya supera los 60 millones de reproducciones y sigue conquistando distintas generaciones. Dana y Malilla continúan creciendo con Si se acaba el mundo.
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2: Un saludo muy especial a nuestros oyentes en Comunidad La Cobanerita y la Altea San Antonio, pues están escuchando Sabana Estéreo 100.1 esta mañana. Gracias por estar con nosotros y sigamos disfrutando juntos de la mejor música.

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1: Gracias, muchas gracias por escucharnos desde Playa Blanca hasta la Altea Belén. Sabana Estéreo 100.1 está contigo. Gracias por elegirnos en esta linda mañana para acompañarte en todo lo que haces. Aquí está más música en tu vida.
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1: 8 de la mañana, 5 de la tarde.
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6: Hola, hola, buenos días, Petén, buenos días, familia, ya llegué, ya estoy aquí. ¿Qué tal? Buenos días, ¿cómo amanecieron? Esta es Sabana Estéreo 100.1 FM. Yo soy Alvarito Gutiérrez, quien les acompañará a partir de este momento y hasta en punto de las 12 del mediodía con toda la música favorita y, por supuesto, acompañándoles a su trabajo o de regreso de su trabajo en casita, en el taller o donde quiera que ustedes se encuentren. Siempre será para mí un placer estar cada mañana acompañándoles. Hoy, por supuesto, tendrán el uso del WhatsApp para mandar un saludo a través de un audio. Quiero escuchar sus voces a través de WhatsApp, a través de un audio, para que pidan su canción favorita y también, por supuesto, manden su saludo muy especial. Así que sean todos bienvenidos, disfrutaremos de buena música, por supuesto, y de un ambiente radial como nunca, dominando todo el Petén. Esta es Sabana Estéreo 100.1 FM y yo, Alvarito Gutiérrez, dándote los buenos días y la bienvenida en la mañana estelar.

Así es, ahí estamos, a tu lado, online. Dile a tu novio, a tu primo, a tu sobrino, a tu tío, a tu papá, a tu novio, a tu esposo, que Sabana Estéreo está también online. 100.1 FM, claro, pide tu canción, manda tu saludo al 3190-2412, 3190-2412, y seguimos contigo esta mañana, acaparando y llenando tu corazón con música.

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1: Seguimos trabajando, seguimos avanzando. Aquí está Alvarito Gutiérrez contigo a través de Sabana Estéreo 100.1 FM. Escúchanos en tu radio o en línea, estés donde estés y con quien estés. Escríbeme al 3190-2412, 3190-2412 y sigamos en la mañana disfrutando de nuestra música.

Continuamos acompañándote esta mañana, donde estés. La radio está contigo, 100.1 FM, Sabana Estéreo. Es tu radio en línea, en todo momento. Mándanos tu mensaje, 3190-2412, ya lo sabes, 3190-2412. Y déjanos tu audio, dinos lo que quieres y qué quieres escuchar en Sabana Estéreo.

0: 8 de la mañana con 32 minutos.
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4: Buenos días, Petén. Alvarito Gutiérrez está en Sabana Estéreo, acompañándote en esta mañana con la música que te hace sonreír mientras preparas el almuerzo o sigues con tu día. Vamos con todo.
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super, super, super mañana con Sabana Stereo 100.1 FM y Alvarito Gutiérrez saludándote cada mañana. La música siempre llega donde estás. Sintonízate con nosotros o conéctate en línea y lleva la radio contigo. Así que marca, marca y manda tu saludo o pide tu canción. 3190-2412. 3190-2412. Estás con Sabana Stereo esta mañana.

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1: 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Así suena la mañana cuando hay compañía de verdad. 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
3: 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Nosotros ponemos la música para que todo sea más divertido.
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Ok. Síguenos acompañando tu jornada con música. Aquí con nosotros, Suma. Sintonízate 100.1 FM y escúchanos en línea. ¿Quieres participar? Escríbenos al 3190-2412. 3190-2412. Estoy aquí contigo y a tu lado.

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1: 9 de la mañana en punto.
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aquí estoy, soy Alvarito Gutiérrez. Estoy revisando tus mensajes porque la música sigue sonando a tu lado y penetrando en tu corazón en Zapata Estéreo 100.1 también. Por eso te decía que estoy revisando, porque estoy en línea contigo en cualquier parte del mundo. Participa llamando al 3190-2412, 3190-2412 de Sabana Estéreo.

Estamos tan cerquitita a ti como ese teléfono que llevas en el bolsillo o cargas en tu mano. Así suenan las mañanas cuando hay buena compañía. Sabana Estéreo 100.1 FM y también estamos en línea, o sea, en internet, para que no te pierdas ni una sola canción. Participa, saluda o pide tu tema favorito escribiendo al 3190-2412. 3190-2412. Familia, seguimos contigo esta mañana.

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0: Sabana Estéreo te acompaña con buena música esta mañana. Alvarito Gutiérrez sigue con ustedes para que su día sea más ameno mientras cocinas o trabajas.
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No, no, no, no. No, no, no, señor. La mañana continúa y avanza. Y Sabana Estéreo sigue contigo. Ya sea que estés en casa o en el trabajo o en camino, aquí estamos para acompañarte con buena música y buena vibra. Escúchanos en Sabana Estéreo 100.1 FM o también en línea, de donde estés. Si quieres saludar, pedir tu canción o mandar un mensaje, escríbenos al 3190-2412. 3190-2412. Escríbelo, anótalo. Seguimos juntos haciendo historia y haciendo más liviana tu mañana.

0: 9 de la mañana con 30 minutos.
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0: Soy Paco Correa, en nombre de Karen de la Cerda, y desde la cabina central en México, les agradecemos que nos acompañen. Esta semana, Belinda y Los Ángeles Azules alcanzan el primer lugar del Top Show Internacional con Por Ella, una colaboración que ya supera los 60 millones de reproducciones y sigue conquistando distintas generaciones. Dana y Malilla continúan creciendo con Si se acaba el mundo.
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2: Buenas mañanas, buena música, buen ritmo en Sabana Estéreo. La música no se detiene. Escúchanos 100.1 FM y también en línea donde quiera que vayas, en la palma de tu mano, ahí estamos sonando. Manda tu saludo al 3190-2412 y nosotros continuamos tocando tu música favorita.

0: Es Sabana Estéreo 100.1. Aquí no paramos. Yo soy Alvarito Gutiérrez, trayéndote la mejor música hasta el mediodía, preparándonos para ese delicioso y rico almuerzo. O en la carretera, nosotros te acompañamos con todo el ritmo de tu música favorita. Pero recuerda, ten fuerza, ten coraje, no te dejes vencer por la adversidad, por la enfermedad o por el dolor. Tu música te acompaña en Sabana Estéreo 100.1 FM.
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0: 9 de la mañana con 59 minutos.
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Pues así es, así es. Seguimos avanzando en la mañana y aquí estoy contigo. Te saluda como siempre Alvarito Gutiérrez, acompañándote en este tramo del día con buena música y buen ánimo. Estés en casa, en el trabajo o en el camino. Sabana Estéreo suena en el 100.1 FM y también en línea. Manda tu saludo o tu complacencia. Pídela al 3190-2412. 3190-2412. Seguimos juntos hasta el mediodía.

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0: acompañamos cada momento de tu mañana. Sabana Estéreo 100.1 FM. 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
1: 10 de la mañana con 30 minutos.
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hilvanando pensamientos y conectando corazones para quienes siguen activos esta mañana. Aquí está tu amigo y compañero Alvarito Gutiérrez en Sabana Estéreo 100.1 FM. Desde casa, el trabajo o en el camino, también puedes escucharnos en línea. Manda tu saludo ahora mismo al 3190-2412. Hazlo ahora.

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3: 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Seguimos a tu lado esta mañana. Sabana Estéreo 100.1 FM, también nos encuentras en línea. Escríbenos, escríbeme ya, escríbeme por favor. 3190-2412, 3190-2412, para atenderte con gusto y complacerte con tu música. Solo en Sabana Estéreo, desde Petén.

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Y también encuéntranos en línea. Escríbenos al 3190-2412. 3190-2412 con tu amigo y servidor, Alvarito Gutiérrez.

0: 11 de la mañana con un minuto.
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linda es la vida y qué lindo es vivir a tu lado. Donde haya trabajo, hogar o camino, ahí está Sabana Estéreo 100.1 FM y también en línea. Mándanos tu mensaje esta mañana al 3190-2412. 3190-2412. Continuamos con más de tu música.

Estas son las super mañanas aquí en el Petén, disfrutando de Sabana Estéreo 100.1 FM en tu casa, en tu oficina o en tu negocio. La radio sigue encendida. Sabana Estéreo 100.1 acompañándote, y también puedes escucharnos online. Mándanos tu mensaje al 3190-2412. 3190-2412.

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que mañana. Por eso te digo que mi gusto es porque desde muy tempranito y durante toda la mañana sigo contigo. Escúchanos en el 100.1 FM o en línea. Déjanos tu mensaje 3190-2412. 3190-2412 de Sabana Estéreo.

0: 11 de la mañana con 31 minutos.
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La verdad que las mañanas siguen lindas y musicales aquí en el Petén, en sintonía de Sabana Estéreo 100.1 FM. También puedes escucharnos participando en línea y llamando al 3190-2412. 3190-2412. Ese es el número, esa es la clave, esa es la conexión directa con tus saludos y, por supuesto, pidiendo tus canciones favoritas, solo en Sabana Estéreo.

0: 100.1 FM, La Potente, sigue contigo esta mañana y yo soy Alvarito Gutiérrez, al mando y conduciendo hacia el mediodía contigo, llevándote la música que necesitas para seguir con tu vida. Y recuerda, no gastes tus fuerzas mentales con actividades de poca importancia y que te perjudican. Da fines elevados a tus acciones. Aquí está contigo, Sabana Estéreo 100.1.
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1: Top Show. Soy Paco Correa, en nombre de Karen de la Cerda, y desde la cabina central en México, les agradecemos que nos acompañen. Esta semana, Belinda y Los Ángeles Azules alcanzan el primer lugar del Top Show Internacional con Por Ella, una colaboración que ya supera los 60 millones de reproducciones y sigue conquistando distintas generaciones. Dana y Malilla continúan creciendo con Si se acaba el mundo.
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Totalmente. Son distintas, todas son distintas. Las mañanas, aquí en El Petén, si estás trabajando, viajando, cuidando el hogar, no estás solo. Sabana Stereo 100.1 FM te acompaña con música que anima y relaja. También puedes escucharnos en línea. Estés donde estés y con quien estés, déjanos tu mensaje al 3190-2412. 3190-2412. Y sigue con nosotros.

0: Muy bien. La mejor compañía para tu mañana está aquí solo en Sabana Estéreo 100.1 con Alvarito Gutiérrez. Te acompaño siempre con cariño, con tu música que necesitas para hacer de tu día algo especial. 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

0: mañanas, qué mañanas tan bonitas. Gracias por estar en sintonía. Yo soy Alvarito Gutiérrez y me da mucho gusto acompañarte en esta mañana a través de Sabana Estéreo 100.1 FM. Si estás trabajando, viajando o atendiendo tu negocio, la radio va contigo. También estamos en línea. Escríbeme al 3190-2412, 3190-2412 y sigamos compartiendo juntos esta mañana musical.
1: 12 del mediodía en punto.
0: Cuando las cosas son bonitas y agradables, el tiempo vuela, se pasa pronto. Amigos y amigas del Petén, muchísimas gracias por esa sintonía que me han prestado durante 4 horas, donde ustedes y yo hemos programado la mejor música para pasarla súper, súper, súper bien aquí en el Petén. Se quedan en compañía de Sabana Estéreo 100.1 FM y, por supuesto, yo les agradezco la sintonía y, con el permiso de todos ustedes, yo paso a retirarme. Buen provecho, buenas tardes.
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5: Buenas tardes, familia de Sabana Estéreo. Les habla Emily Fion, aquí para alegrarles la tarde con la mejor música popular. ¿Tienes una canción en mente? Mándame un mensaje al WhatsApp 3190-2412 y complacemos tus gustos.

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Mándanos tu audio al 3190-2412 y deja que tu mensaje suene.

0: 12 del mediodía con 31 minutos.
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2: Muy buenas tardes, Petén. 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
1: Regresar con calma también es parte del día. 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Y si el camino es largo, seguí con nosotros en línea.

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0: una de la tarde con un minuto.
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1: La tarde avanza y seguimos contigo en Sabana Estéreo 100.1 FM. Nos encanta saber de toda nuestra audiencia, así que envíanos tu mensaje de voz por WhatsApp al 3190-2412 y escúchate al aire. 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

0: con 31 minutos.
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0: 2 de la tarde con 2 minutos.
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La tarde es perfecta para buena música y mejor compañía. Aquí seguimos con vos, Chivito Roldán, en Sabana Estéreo 100.1 FM. Relájate, disfruta y deja que la música haga lo suyo. Mensajes al 3190-2412. 3190-2412.

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0: Soy Paco Correa, en nombre de Karen de la Cerda, y desde la cabina central en México, les agradecemos que nos acompañen. Esta semana, Belinda y Los Ángeles Azules alcanzan el primer lugar del Top Show Internacional con Por Ella, una colaboración que ya supera los 60 millones de reproducciones y sigue conquistando distintas generaciones. Dana y Malilla continúan creciendo con Si se acaba el mundo.
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0: 3:31.
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0: 4 de la tarde con 5 minutos.
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6: Muy buenas tardes, amigos. Soy Emily Fion y los acompaño en Sabana Estéreo 100.1 FM La Potente. Juntos, el día de hoy haremos de una tarde especial, así que quédate en sintonía y disfruta de esta programación tan especial. Hola, hola, Petén. Aquí estoy. Soy Emily Fion y ya llegó la tarde con todo el sabor sabanero. Si estás en el trabajo, en casa o esperando la refacción, no te soltes de Sabana Estéreo, que esto apenas está comenzando.

donde sea que estés regresando, hacelo con cuidado y con buena actitud. 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

0: de la tarde con 30 minutos.
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Saludos a toda mi gente linda de Sabana Estéreo. Si hay una canción que te hace feliz, no dudes en pedírmela. Mándame un mensaje de voz o un WhatsApp y te complazco con muchísimo gusto.

0: 5 de la tarde en punto.
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0: Más de 200 estaciones afiliadas a Top Show Internacional te acercan a lo más actual de la música pop latina. Esta señal viaja a través de los cuadrantes hispanos líderes en Europa y América. Bienvenidos al conteo de canciones más populares del pop en español. Soy Paco Correa, en nombre de Karen de la Cerda, y desde la cabina central en México, les agradecemos que nos acompañen. Esta semana, Belinda y Los Ángeles Azules alcanzan el primer lugar del Top Show Internacional con Por Ella, una colaboración que ya supera los 60 millones de reproducciones y sigue conquistando distintas generaciones. Dana y Malilla continúan creciendo con Su Si Se Acaba el Mundo, que rebasa los 45 millones de reproducciones y consolida el éxito de ambos artistas. Yuridia debuta en el conteo con Eres Mi Nada, una emotiva balada que vuelve a demostrar la fuerza de su interpretación. Y finalmente, Rose V continúa cosechando éxitos con Pañuelito de Seda, uno de los temas más importantes de Love Love Flag, al superar los 105 millones de reproducciones.
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0: Siddhartha continúa fortaleciendo su conexión con el público a través de una serie de presentaciones donde Escápate Conmigo se ha convertido en uno de los momentos más emotivos del espectáculo. Además, el sencillo sigue aumentando su alcance en plataformas digitales y ya supera los 46 millones de reproducciones combinadas. Esta semana, Escápate Conmigo pierde un puesto colocándose en el lugar número 15.

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0: 14º lugar.
2: Fiti Fiti continúa sumando reproducciones, superando los 75 millones de reproducciones combinadas en plataformas digitales. La colaboración mantiene un crecimiento constante gracias a su presencia en playlists internacionales y al respaldo de los seguidores de ambos artistas, quienes siguen impulsando el sencillo en redes sociales. Esta semana Fiti Fiti pierde dos puestos y se coloca en el lugar número 14.

0: 13° lugar.
1: Yuridia presenta Eres mi nada, una balada de gran intensidad emocional que explora el dolor de un amor que no ha llegado a su final. Con su poderosa interpretación vocal, la cantante transmite la vulnerabilidad y el vacío que deja una despedida. La canción destaca por una producción sobria que permite que la fuerza de la letra sea la protagonista. Esta semana Eres mi nada ingresa a nuestro conteo y se coloca en el lugar número 13.

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0: Décimo segundo lugar.
2: Aitana continúa ampliando el alcance internacional de su música y recientemente ha mantenido una destacada presencia en festivales y eventos musicales de gran importancia. Superestrella sigue consolidándose como uno de los sencillos más representativos de esta etapa, manteniéndose entre los favoritos de su público. Esta semana, Superestrella pierde un puesto y se coloca en el lugar número 12.

0: un corte y de regreso más cambios de posiciones a través del Top Show Internacional.
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0: Ana Serio.
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0: gracias por sintonizarnos en Top Show Internacional. Soy Paco Correa, en nombre de Karen de la Cerda, y nuestro conteo es transmitido en las más importantes cadenas radiofónicas de América y Europa. Aprovecho para saludar a España a través de Artabra 92.3 FM, estación que acerca el conteo a Galicia Ferrol. Semana a semana, Santa Fe de Vera, Argentina, nos sintoniza por la señal de Activa Vera por el 100.9 FM. Y en el cuadrante Cero Vida 90.5 FM, a nuestros seguidores de Zihuatanejo Guerrero, que disfrutan las mejores canciones pop en español del momento. Gracias por pertenecer a esta gran familia. Nuestra señal recorre todo el mundo a través de las mejores estaciones de radio. Síguenos en Twitter en @top-show y vota por tus canciones favoritas. Continuamos con la casilla número 11.
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0: La Graciosa continúa aumentando su popularidad y ya rebasa los 130 millones de reproducciones combinadas en plataformas digitales. La colaboración entre Quevedo y Elvis Crespo mantiene un excelente desempeño gracias a la mezcla de sonidos urbanos y tropicales que continúa conquistando a nuevas audiencias. Esta semana La Graciosa pierde un puesto y se coloca en el lugar número

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2: Patti Cantú continúa promocionando Tres Veces, su más reciente lanzamiento, compartiendo con sus seguidores contenido relacionado con el sencillo y anunciando nuevas presentaciones en vivo. La canción forma parte de la nueva etapa musical de la cantante y rápidamente se ha colocado entre las más escuchadas de su catálogo reciente en plataformas digitales. Esta semana Tres Veces gana 3 puestos y se coloca en el lugar número 10.

0: noveno lugar.
1: Julieta Venegas continúa promoviendo colaboraciones que exploran nuevos sonidos sin perder la esencia que ha caracterizado su trayectoria. Volver a ti sigue destacando por unir el pop con el regional mexicano y continúa recibiendo comentarios positivos tanto de la crítica como del público. Esta semana Volver a ti pierde un puesto y se coloca en el lugar número 9.

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1: 8.
2: Cash continúa preparando un nuevo concierto mientras ¿Qué le pongo? Sigue recibiendo una excelente respuesta por parte del público. El sencillo ha logrado posicionarse rápidamente entre las canciones favoritas de sus seguidores, confirmando una vez más la vigencia del dúo dentro del pop en español. Esta semana ¿Qué le pongo? Gana un puesto y se coloca en el lugar número 8. ¿Qué le pongo?

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0: En un instante regresamos.
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0: Regresamos al mejor conteo de la música pop en español. Soy Paco Correa, en nombre de Karen de la Cerda. Y antes de continuar con la casilla número 7, quiero agradecer y saludar a las personas que nos escuchan en la Vuelva a España a través de Fórmula Hit 87.5 FM. También saludo a quien nos sintoniza en Apatzingán, Michoacán a través del 92.1 FM. La pura ley. Viajamos hasta Santa Cruz, Moreno, Bolivia, quienes a través de Radio Energy 95.5 FM nos escuchan. Extendemos este saludo a todos que nos escuchan a través de las mejores estaciones de radio en cualquier rincón del mundo. Les invitamos a que nos sigan en nuestro Twitter oficial, @top-show. Gracias por seguirnos y escucharnos cada semana. Continuamos con el número 7 de nuestra lista.
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0: Morat continúa consolidándose como una de las bandas latinas con mayor convocatoria internacional. Lo poco que yo quiero permanece como una de las colaboraciones más comentadas de su repertorio reciente y sigue formando parte de los momentos más celebrados durante sus presentaciones en vivo. Esta semana, Lo poco que yo quiero pierde un puesto y se coloca en el lugar.

0: Nacional.
1: Sexto lugar.
2: Rels V continúa sumando millones de oyentes mensuales en plataformas digitales, consolidando uno de los mejores momentos de su carrera. Pañuelito de Seda mantiene un crecimiento constante y ya supera los 105 millones de reproducciones combinadas, confirmándose como uno de los mayores éxitos de Love Love Flack. Esta semana, Pañuelito de Seda pierde un puesto y se coloca en el lugar número 6.

0: Quinto lugar.
1: Hazy continúa compartiendo en redes sociales momentos de su gira y Solecito Vení mantiene una importante presencia en playlists destacadas al pop latino. Además, el sencillo ya supera los 35 millones de reproducciones combinadas en plataformas digitales, consolidando el éxito de esta colaboración. Esta semana, Solecito Vení gana dos puestos, colocándose en el lugar número 5.

0: 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Cuarto lugar.
1: La gira Mejor Tarde Que Nunca Tour continúa registrando una excelente respuesta del público en cada una de sus fechas. El reencuentro de Romeo Santos y Prince Royce sobre el escenario ha sido uno de los acontecimientos más destacados para los seguidores de la bachata, impulsando además la popularidad de Dardos. Esta semana Dardos se mantiene en el lugar número 4.

0: Hacemos una pausa. De regreso, más música pop.
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La tarde es el momento de bajar revoluciones. Si vas manejando, recordá, menos velocidad, más atención. En moto, en carro y en la carretera, cuidarte es lo más importante. Aquí vamos con Sabana Estéreo 100.1 FM acompañándote con buena música y mensajes positivos. Y si seguís viajando, conéctate también por internet.

0: Te recordamos que puedes seguirnos en Twitter a través de @top_show y escucharnos en cualquier parte del mundo a través de las mejores estaciones de radio. Soy Paco Correa y en nombre de Karen de la Cerda, gracias a ti que nos escuchas semana a semana, este programa continúa vigente. Además de continuar con los tres primeros lugares, aprovecho para saludar al equipo de Fórmula Hit 104.5 FM que lleva para todos los habitantes de Lorca, Murcia, España, nuestro conteo. Saludos también a Concepción, Chile, que disfrutan de nuestro programa por Max 95.5 FM. Y los amigos de Puebla, Puebla, a través de Ultra 92.5 FM. Muchas gracias por sintonizar este conteo que realizamos con mucho cariño para todos ustedes. El puesto número 3 es ocupado por...
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0: Mon Laferte continúa viviendo una etapa de gran reconocimiento internacional. Además de mantener una intensa actividad artística, la cantante sigue siendo una de las figuras más respetadas de la música latina gracias a la autenticidad de sus composiciones. A pesar de mí y de ti, continúa creciendo en plataformas digitales y fortaleciendo esta nueva etapa de su carrera. Esta semana, A pesar de mí y de ti, pierde 2 puestos y se coloca en el lugar número 3.

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1: Segundo lugar.
2: Dana continúa desarrollando nuevos proyectos musicales mientras, si se acaba el mundo, mantiene un sólido desempeño en plataformas digitales. El sencillo ya supera los 45 millones de reproducciones combinadas y continúa ampliando el alcance de esta colaboración junto a Malilla. Esta semana, Si se acaba el mundo, gana un puesto y se coloca en el lugar número 2.

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0: 6:01.
1: Y llegamos al final de mi turno, pero la buena música sigue aquí, en Savana Estéreo 100.1 FM, La Potente. Gracias por acompañarme, nos escuchamos pronto.
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0: Top Show Internacional está compuesta por más de 200 estaciones que transmiten nuestro conteo para que cada semana estés actualizado con las mejores canciones del pop en español. Antes de conocer el primer lugar, quiero saludar a Ciudad Mante, Tamaulipas, quienes nos escuchan a través de Imagen 93.9 FM, a las personas de Santo Domingo, Ecuador, que siguen nuestra señal por Radio Mega Estación 92.9 FM, y llegamos hasta Málaga, España, por Fórmula Hit 103.8 FM, y a todo el planeta a través de las mejores estaciones de radio, en donde nos puedes escuchar en cualquier momento y en cualquier rincón del mundo. Te invito a que nos sigas a través de @top_show. Es momento de conocer el privilegiado primer puesto de nuestro conteo.
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